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0: 9:00 p.m.
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0: acción proyectaba una imagen de productora de eventos como fachada, y estas fiestas eran usadas para blanquear el dinero. La Barbie era una de los tres recaudadores. En su teléfono se encontraron conversaciones con líderes del Tren de Aragua y con otros estamentos de la banda.
1: Son circuitos mucho como más sofisticados. Hay una cúpula y en esa cúpula están los contables, los ejecutivos bancarios, los abogados.
0: La investigación apuntó a dos sociedades y cuatro personas naturales como receptores de dinero. Entre los facilitadores de cuentas se encuentra José Carlos Pérez Asensio, el ejecutivo bancario detenido en el centro de Santiago.
1: Reúne todos estos grandes volúmenes y los transforma en dinero que ingresa en cuenta y luego los hace esfumarse mediante su conversión a criptomoneda.
2: Dos de las sociedades que sacaban cierto de la plata del país tenían declaraciones de renta muy por montos menores, digamos, en el año tributario 2025, 5 millones, ¿cierto? Pero realmente su ingreso de las cuentas corrientes era de 50 mil millones de pesos.
0: La extensión de los tentáculos de organizaciones transnacionales en instituciones financieras, un hecho sin precedentes en los últimos años, genera preocupación. ¿En qué fase de permeabilidad del crimen organizado estamos?
1: La intención declarada de este tipo de organizaciones para la cooptación de los funcionarios constituyen la red sobre la cual se establece la primera fase de la connivencia entre como el Estado y el crimen organizado.
0: La indagatoria determinó la existencia de cuentas en al menos 6 bancos distintos, las que actualmente se encuentran congeladas. Aunque solo se ha podido recuperar 370 mil dólares de los 85 millones investigados. La detención de los sospechosos se amplió hasta el domingo, cuando se realice su formalización.
3: Y vuelve a tomar fuerza el debate sobre el levantamiento del secreto bancario. El gobierno anunció el inicio de trabajos para presentar una idea legislativa al respecto, mientras la oposición llama al oficialismo a respaldar la medida que será votada el próximo martes en la sala del Senado. Los detalles en el siguiente informe.
4: Ministro, respecto al secreto bancario.
5: Este es una iniciativa que lancemos y preparemos desde Hacienda.
6: Le preguntan por este proyecto que anunció.
5: Y pensamos que hay formas inteligentes de a lo mejor mejorar nuestra legislación.
7: Tuvo que explicarlo en dos ocasiones. Es que es la primera vez que el gobierno del presidente José Antonio Kast se abre a discutir modificaciones al levantamiento del secreto bancario, aunque siempre con una idea clara.
5: Manteniendo el principio de que la potestad última para el conocimiento de los secretos bancarios es siempre el Poder Judicial.
7: Y ahí está la diferencia con lo que busca parte del proyecto que crearía el subsistema de inteligencia económica, el mismo que contempla el levantamiento del secreto bancario vía administrativa, con autorización de la Unidad de Análisis Financiero, y que se votará el próximo martes en la sala del Senado, luego que la primera votación previa a ser despachado terminara con un empate.
8: Si no ha estado funcionando bien la UAF, bueno, démosle más atribuciones y no menos atribuciones. Por eso mi voto a favor de levantar el secreto bancario.
7: El senador de Demócratas fue el único del oficialismo que votó a favor del levantamiento al secreto bancario. Su respaldo más el de Karim Bianchi y la oposición lograron el empate de la medida. Hubo 4 ausentes, los que podrían definir el futuro de dicha idea.
9: Le pido al oficialismo, a la derecha, que recapacite, que piense en Chile y que combata de manera frontal a las bandas.
10: Lo que nosotros pretendemos es que cuando se tienen que abrir las cuentas corrientes, se hagan con un debido proceso.
7: El gobierno en reiteradas ocasiones ha dicho que no está de acuerdo con el levantamiento del secreto bancario, al menos no de la forma en que se plantea en el proyecto del subsistema de inteligencia económica.
11: Recordemos que hoy día existe el levantamiento secreto bancario, lo tiene que ordenar o autorizar un juez.
7: Postura que fue matizada por Hacienda desde este jueves. Previo a la votación en la sala del Senado, que se realizará nuevamente el martes. Eso sí, aún no se saben los alcances de la idea que prepara el gobierno, tampoco cuándo sería ingresado.
12: El Ejecutivo va a hacer una propuesta, pero siempre en el entendido de que el bien jurídico a tutelar es que el secreto bancario que se alza cada vez que es requerido, tenga siempre, para que eso suceda, la autorización de un tribunal de justicia.
7: Un debate que volvió a la agenda mediática luego de la llamada Operación Tokio, que dio con una banda que limpiaba dinero.

0: a través del sistema bancario, la cual fue descubierta, eso sí, por un teléfono encontrado tras un tiroteo en Lampa que terminó con la vida de 5 personas. Pese a eso, fue el propio fiscal nacional quien reconoció que este tipo de modificaciones que se discuten en el Congreso podrían ayudar a combatir más rápido el crimen organizado. El jefe del Ministerio Público apuntó también a terminar con el secreto bancario de instituciones públicas.
1: Si está por enfrentar el crimen organizado, debemos estar a favor de levantar el secreto bancario. O si no, lo que estás haciendo es proteger la ruta del dinero ilícito.
2: Debe seguir requiriendo autorización judicial. Sin embargo, se puede avanzar en establecer plazos mucho más breves y condiciones a las instituciones bancarias que nos permitan acelerar y optimizar el procedimiento.
0: La pregunta que se resolverá este martes es si con este anuncio del gobierno se caerá o no el levantamiento del secreto bancario. Si la sala del Senado no le entrega mayoría a la iniciativa o derechamente vuelve a empatar, la idea se da por desechada.
3: Y una joven de 20 años se convirtió en la segunda víctima fatal de la balacera en el sector de Rodelillo, en Valparaíso. Un tiroteo por el que aún no hay detenidos, pese a los intensos operativos en la zona. Esta es la historia de una joven madre que se cruzó en la línea de fuego.
4: Nashmia tenía solo 20 años y una hija de 4. El miércoles por la noche fue a buscar el carnet de su pequeña para llevarla al CEFAM. En la avenida principal de Rodelillo fue baleada junto a otras 9 personas. Este viernes falleció y se convirtió en la segunda víctima fatal de una impresionante balacera.
5: Mi hermana había salido a buscar el carnet de mi sobrina, que le toca control en el consultorio y le tocó, pum, la bala, le tocó a ella, iba corriendo y no había nada más donde cubrirse y fue una bala loca donde le llegó y le impactó enseguida.
4: Su hermano Jesús carga una pena enorme. Su hermana se suma a Ninoska Carvajal, de apenas 19 años, que falleció el jueves. Fueron los daños colaterales de una ráfaga de al menos 20 balas percutadas desde un arma semiautomática.
5: Y aquí igual dejó a una guaguita de 4 años que tenía mi hermana en sí, así que igual no ha pegado bastante fuerte. Yo como hermano en general estoy bastante dolido porque era mi única hermana mujer que yo tenía, así que igual como que me ha costado bastante.
4: Aún hay 2 personas más en estado crítico. Los cuerpos de las jóvenes ya están en el servicio médico legal, en un trámite que no fue sencillo, ya que dicho servicio está en paro.
6: Y por lo tanto, solo se va a poder retirar de este cuerpo el día sábado para que las familias puedan hacer la respectiva velorio y sepultación. Y ambos funerales serán de bajo riesgo, es decir, la familia no tendrá ningún inconveniente en hacer, en este caso, el velorio.
4: Pese a que se han hecho operativos en Rodelillo, sobre todo la noche de este jueves, aún no hay detenidos en un hecho violento y extraño. De alguna manera, alguien limpió el lugar, no había casquillos ni sangre de las víctimas e incluso se había limpiado con una especie de químico.
7: En el lugar no hubo mucha recuperación de evidencia balística debido a que cuando llegamos al lugar y cuando se presionó Carabinero ya se encontraba este absolutamente alterado e incluso limpiado por personas del sector. Por lo cual este hecho de extremada violencia y casi inédito en la región en cuanto al número de personas heridas por impacto balístico nos preocupa y por eso estamos poniendo todos los recursos, tanto del Ministerio Público como de las policías, para trabajar este caso.
4: Durante el fin de semana se espera que se entreguen los cuerpos de las 2 jóvenes asesinadas.
5: Y como comunidad también, como vecinos también, por la partida también de la Ninoska, que ella igual la conocíamos de cuando era bebé y estaba bastante cerca a nuestro domicilio también.
4: Una balacera infernal en pleno sector de Rodelillo y que terminó con 2 vecinas muertas y más de 8 personas heridas.
8: Y pongo atención con lo que viene. Lo que parecía un viaje normal por la autopista Costanera Norte en la comuna de Las Condes se convirtió en una pesadilla para 18 automovilistas. Una estructura metálica que colgaba en el túnel dañó vehículos y dejó a 2 personas lesionadas. Los afectados ya anunciaron acciones legales.
9: Yo venía justo acá, weón. Mira.
10: No, si mira, me da verdad. Este otro auto igual. Me van al parabrisas. Pego acá.
11: Los registros grabados por testigos muestran la magnitud de los daños que dejó un fierro que colgaba en la autopista Costanera Norte a la altura del sector Estoril en dirección al Poniente. Esto ocurrió entre las 2:30 y 3 de la tarde de este jueves.
12: Todos con el parabrisas roto.
13: Cacha el fierro que colgando, pues, bueno.
12: Y han chocado como 30 autos ya con esa cuestión. Todos con el... Mira. Oh.
11: Paola fue una de las que sacó la peor parte. Iba de copiloto en esta camioneta recién comprada. Habían salido de la automotora hace solo 5 minutos con su papá. Se dirigían camino a su casa en La Reina cuando el fierro destrozó el parabrisas y el techo. De milagro salieron ilesos.
14: Y al momento de entrar en el túnel Kennedy fue cuando impactamos con este péndulo de fierro que estaba colgando. Y bueno, así es como quedó la camioneta, se perdió todo lo material. Por suerte, mi papá está bien, yo estoy bien. También por suerte andábamos con lentes, porque si no, la historia es los ojos llenos de vidrio, porque el impacto fue en la cara.
11: Ellos fueron el segundo auto afectado. En total fueron 18 vehículos con distintos tipos de daño.
15: Este vehículo también, este también involucrado.
11: Parabrisas reventados, techos aplastados, abollones en los costados y 2 personas heridas, entre ellos un trabajador de la Municipalidad de Las Condes.
16: A nuestro funcionario esa cadena le reventó en el parabrisas, lo que hizo que esquirlas de vidrio llegaran a su ojo. Pero hay daños materiales que tienen que ser revisados, que deberían ser compensados, por lo tanto estamos tratando de conversar, yo estoy tratando de contactar personalmente a quienes se vieron afectados por este accidente.
11: La principal queja de los afectados es que a 24 horas del accidente, la autopista no les prestó auxilio ni les ofreció solución.
14: A mí no me ha llegado ningún contacto de la autopista. Yo he dado mi nombre por lo mismo, para ver si yo sé contactar. Nada, no me han hablado a mí, no le han hablado al resto de los afectados.
11: Pero ¿cómo habría ocurrido este accidente? De acuerdo a un comunicado entregado por Costanera Norte, un camión que transportaba una carga sobredimensionada habría impactado una de las barreras que quedó colgando. Confirmaron que hay 18 autos afectados, 15 de ellos asistidos de manera presencial en la ruta y 3 reportados con posterioridad. Lamentaron las consecuencias de este siniestro provocado por la negligencia de un tercero y que ejercerán todas las acciones legales que correspondan con la finalidad de perseguir y sancionar a todos quienes resulten responsables. El camión está plenamente identificado por las cámaras de vigilancia y fue denunciado a Carabineros.
17: Es fundamental contar con sistemas de monitoreo, de inspección y respuesta capaces de detectar oportunamente daños o elementos peligrosos en la vía.
14: Todo esto se pudo haber evitado muy fácil. Cuando llegó Matías al lugar de los hechos, me dice, Pao, hace 10 minutos lo reportaron en SOSAFE, o sea, 10 minutos antes de que hubiera pasado todo ya estaba reportado.
16: Yo entiendo que hay seguros comprometidos, que hay protocolos que se tienen que seguir, pero la primera respuesta no puede ser un correo.
11: Expertos sostienen que en este accidente múltiple estamos frente a un cuasi delito de homicidio y no resulta fácil determinar quién debe responder por los daños causados. Por una parte está el conductor del camión que no cumplió con la altura, también podría responder el dueño y si se acredita incumplimiento de parte de la autopista, podría tener responsabilidad civil.
18: En el evento de acreditarse una falla en la prestación del servicio, podría ser también civilmente responsable en relación a los daños causados.
11: La alcaldesa de Las Condes pedirá un oficio al MOP y a la autopista para que respondan si están haciendo las mantenciones preventivas que requieren estas carreteras y para que haya un sistema de contención a las víctimas. Afectados que esperan respuesta y sobre todo que la autopista asuma los costos de una emergencia que pudo haber terminado en una desgracia mayor.
12: Mira.
3: Bueno, vamos a cambiar totalmente de tema. Atención con esto. El mercado inmobiliario contará con una nueva herramienta para seguir potenciando las ventas. Se trata de un nuevo hipotecazo anunciado por Banco Estado que tiene como objetivo financiar 12.000 viviendas con una tasa de interés más baja. ¿De qué se trata esta iniciativa? Lo vemos a continuación.
19: El mercado inmobiliario continúa buscando fórmulas para darle dinamismo al sector. Esta vez es Banco Estado quien le da una mano.
20: Durante los próximos 2 meses vamos a estar ofreciendo un financiamiento especial para, en esta oportunidad, ojalá alcanzar las 12.000 viviendas entre los meses de junio y julio.
19: Todo esto gracias al hipotecario Pro 2026, que tiene como objetivo complementar ayudas como el subsidio a la tasa o el fondo con garantía estatal para que las personas tengan acceso a una tasa más conveniente. En este caso, con Fogaes y una vivienda de hasta 4.000 UF, se podrá acceder hasta un 90% de financiamiento a 30 años plazo, con una tasa de interés de 3,1%. Ahora sin Fogaes y viviendas sobre 4.000 UF tendrán hasta un 80% de financiamiento, 30 años plazo y una tasa de 3,99%.
1: Igual, bacán. En serio, siento que por fin hay muchos jóvenes que de verdad queremos una casa.
21: Me parece bien para reactivar todo el tema de inmobiliario.
1: Igual va a servir, pero aún así está complicado.
19: De esta manera, según detallaron desde Banco Estado, si una persona va a comprar una vivienda de 3.000 UF, podría tener acceso a un 90% de financiamiento, un pie de 10% y 30 años plazo. Con ello, pagará un dividendo mensual de poco más de 505 mil pesos.
20: El hipotecazo potenciado con nuestro programa de ese tramo 4.000 va a permitir que muchas personas que hoy día tienen demasiada plata para el Estado, muy poca plata para los bancos, puedan acceder a crédito hasta 4.000 UF con un 10% de pie.
19: Anuncios que se dan en medio del inicio de la Expo Vivienda 2026. Una oferta con más de 16.000 viviendas en distintas comunas y regiones del país son parte de este evento que comenzó este viernes en el Centro Cultural Estación Mapocho y se desarrollará por todo el fin de semana.
22: 458 proyectos inmobiliarios, donde hay casas, terrenos, parcelas, departamentos, tanto con entrega inmediata como en blanco, en verde, desde la región de Antofagasta hasta la Araucanía, así que no solamente Santiago, y una oferta bastante amplia que va hasta las 10.000, 15.000 UF incluso.
19: Una oportunidad para informarse, cotizar y también seguir aprovechando el subsidio a la tasa, que poco a poco se acerca a su fin. Recordemos que este beneficio es por 2 años o hasta que se alcancen los 50.000 beneficiarios. Y es justamente por esto último que se estaría terminando. Desde las instituciones financieras advirtieron que casi el 90% ya están agotados. Es por eso que ya se está evaluando extender la medida.
23: El programa de subsidio a la tasa, que ha sido tan exitoso, que ya está terminando, se están terminando los cupos, que eran 50.000 cupos, ya se están terminando y esperamos, tal como dijo el ministro, de que haya una ampliación de este programa.
19: Iniciativas que buscan impulsar un sector que durante este 2026 ha logrado tener un mayor dinamismo.
8: Son unos sinvergüenzas, fue la respuesta del ministro de la Vivienda, Iván Poduje, a una querella presentada en su contra por la demolición de viviendas en el sector El Olivar, esto en Viña del Mar. Una entidad patrocinante a cargo de la reconstrucción lo acusa de utilizar el aparato estatal para cometer delitos, interferir contratos vigentes y dictar resoluciones injustas.
24: El Estado de Chile no entrega casas falladas.
25: Casas falladas como las que hizo San Sebastián.
24: Y las casas tienen riesgo sísmico y en consecuencia tenemos que demoler las casas.
26: En más de una ocasión ha sido su respuesta categórica frase al ser consultado por las casas edificadas para los damnificados en Viña del Mar. Viviendas a cargo de la constructora San Sebastián, 56 de ellas casi listas para ser entregadas en El Olivar. El ministro Iván Poduje aseguró desde un inicio que presentaban fallas, pese a que algunos vecinos insistían que no era así.
27: Si usted quiere seguir con esa casa mal hecha, señor, es su responsabilidad. Pero si la casa tiene riesgo sísmico, yo la tengo que votar.
26: Instruyó 2 informes que arrojaron que las casas no cumplen con los requisitos que exige la normativa sísmica y contra el fuego. En otro apartado, hasta se entregaron recomendaciones como incorporar reforzamientos y paneles para mejorar la construcción. Sin embargo, pese a que los documentos no estipulan la demolición de las viviendas, 4 de ellas ya fueron derribadas.
27: Esta empresa pretende que nosotros, las casas falladas que nos entregaron, las arreglemos, las reforcemos, cambiemos los materiales para que sean.

0: interferir ilegalmente contratos vigentes y redactar resoluciones injustas, también uso malicioso de instrumento público falso y fraude al fisco.
1: Con la irrupción del ministro Iván Poduje en obras que se desarrollaban en el Olivar, las cuales ya llevan 73 días de paralización ilegal, que constituyen delitos de prevaricación administrativa, falsificación ideológica de instrumento público y fraude al fisco.
2: Ellos tienen toda la libertad de presentar las querellas que quieran. Nosotros vamos a seguir adelante, nosotros tenemos nuestras propias querellas.
0: Es la réplica de Poduje ante las acciones en su contra, incluso fue más allá, con las presuntas irregularidades legales de la constructora San Sebastián, entidad que prepara una respuesta judicial que buscará inhabilitarlo de todo proceso contra la empresa.
3: Esta empresa vulneró normas de resistencia al fuego en una reconstrucción que está hecha después de un incendio, y eso lo acreditó la Universidad de Chile y la DITEC. Son unos sinvergüenzas.
4: Usted ha hecho imputaciones sin ningún fundamento, ha tomado decisiones antes de haber recibido un solo informe, ha desacreditado una empresa con 20 años de trayectoria y con más de 40.000 soluciones habitacionales construidas.
0: Una nueva polémica a la que se sumaron los damnificados, algunos a favor, otros con prioridades en la reconstrucción.
5: Nos revictimizan con todo lo que está pasando, no nos dan la solución definitiva de nuestros hogares.
6: Serviu nos hace firmar documentación y nosotros no sabemos si realmente eso es legal o no es legal, ¿me entiendes? Y nadie nos da explicación en cuanto a eso. Y ese es el problema de fondo.
0: Una querella contra el ministro Poduje que deberá seguir su curso legal, a la espera de eventuales acciones legales por parte de la constructora San Sebastián ante la detención de obras y las primeras demoliciones de las 56 viviendas que estaban listas para ser entregadas.
7: Continúan las repercusiones luego de lo ocurrido el pasado 30 de mayo en la función de la Pérgola de las Flores en el Centro Cultural Seina y las pifias recibidas por el ministro de Cultura Francisco Undurraga, quien responsabilizó a la productora, comandada por la actriz Amparo Noguera, calificando lo ocurrido como una encerrona. La actriz respondió a los dichos del secretario de Estado y señaló en entrevista con el diario La Tercera: "No soy ni política ni formo parte de nada. Yo soy una persona natural, soy una actriz, soy la hija del director, que es Héctor Noguera, premio nacional de arte de este país. Es una falta de respeto no solo a mí, sino que hacia la memoria de mi padre", calificando de delirante la acusación de encerrona.
8: Y seguimos con información del mundo. Terminar con la guerra en Irán para luego tomar acciones en Cuba. Esa es la nueva advertencia del presidente de los Estados Unidos, Donald Trump, a La Habana en medio de una campaña de presión que ahora también suma nuevas sanciones económicas a altas autoridades cubanas, mientras los ciudadanos se enfrentan una profunda crisis humanitaria.
9: Sí. Este poquito de hoy anoche, un cubito de agua.
0: Felicia es una de los millones de ciudadanos cubanos que enfrentan hoy graves problemas con suministros básicos.
10: Llevamos 6 meses sin agua. El agua es imprescindible en una casa. Sin agua no eres nadie. Vete para allá. La cisterna es esa y está vacía.
0: Una consecuencia de la crisis que vive la isla, agravada por el bloqueo petrolero impuesto por Estados Unidos desde inicios de este año, que ha profundizado la escasez de combustible, mientras el presidente Donald Trump realiza una nueva advertencia.
11: Nos ocuparemos de eso tan pronto como terminemos. Me gustaría hacer una cosa a la vez. Y nos ocuparemos de la República Islámica de Irán. Y tan pronto como eso esté hecho, de regreso, haremos una breve pasada.
0: Una amenaza de primero terminar la guerra en Irán y luego tomar alguna medida en Cuba, donde no han descartado una acción militar que se ha reiterado en el tiempo.
11: Creemos que primero queremos terminar con la guerra en Irán, pero será solo cuestión de tiempo. Cuba, el cual tomaremos casi de inmediato, terminaremos uno primero. Me gusta terminar el trabajo.
0: A eso se suma que este jueves el Departamento del Tesoro norteamericano impuso sanciones económicas contra el presidente de Cuba, Miguel Díaz-Canel, su esposa y miembros de la familia Castro, incluido Alejandro Castro Espín, el hijo del expresidente Raúl Castro, y su nieto Raúl Alejandro Castro. Esto a solo semanas de que Estados Unidos inculpara con cargos de asesinato a Raúl Castro por el abatimiento de dos avionetas en 1996.
12: La agresividad y la perversión del gobierno yanqui chocarán con nuestra decisión de enfrentar los peores escenarios y resistir la arremetida imperial.

0: Al mismo tiempo, funcionarios de ambos países mantienen negociaciones que hasta el momento no han dado resultados. Incluso desde Rusia, el presidente Vladimir Putin confirmó conversaciones con Washington sobre el tema cubano.
1: Sí, lo tuvimos. No quisiera hacer más comentarios. Cuba es un país amigo para nosotros y las relaciones se han establecido tradicionalmente durante décadas.
0: Es en medio de las conversaciones que el gobierno de Donald Trump aumenta la presión sobre La Habana, incluso para el sector turístico. Solo en una semana, 4 grandes cadenas hoteleras internacionales concretaron su salida total o parcial de la isla. De hecho, Cuba ha recibido 55% menos de turistas que el año pasado. Mientras, son cientos los cubanos que salen a manifestarse a las calles ante una crisis humanitaria que no parece tener una pronta salida.
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3: ¿Qué tal? ¿Cómo están? Muy buenas noches. Keiko Fujimori y Roberto Sánchez cerraron sus campañas de cara a las elecciones de este domingo, en la que se definirá el próximo presidente de Perú. Para analizar el panorama, estamos con la abogada internacionalista Paz Zárate. Paz, bienvenida a Frontera Global.
4: Buenas noches, Andrea.
3: Quisiera partir preguntándote un poco cómo analizas, ¿no?, esta recta final de la campaña y qué podemos esperar de cara a lo que se viene este domingo.
4: Creo que el panorama es de incertidumbre. Sería imprudente hacer cualquier tipo de pronósticos, salvo que es muy importante para Chile que Perú encuentre una estabilidad y también importante para la región. Son demasiados, 10 presidentes, casi 10 presidentes en una década, casi uno por año. Y la solución a eso vendría por una reforma constitucional que es difícil de lograr, que ha sido siempre muy difícil de lograr, para lograr rebalancear el poder entre el Congreso y la presidencia.
3: Paz menciona algo importante, que es que son elecciones fundamentales para nosotros también. ¿En qué radica esa importancia de que Perú tenga de alguna forma estabilidad?
4: Hay desafíos muy importantes que son de la región, los que impone la migración descontrolada y también los que imponen el crimen organizado y el cambio climático. Es muy importante que los presidentes puedan trabajar, más allá de su signo político, que los presidentes puedan trabajar juntos. Ningún país puede resolver esos problemas de manera individual. Ahora, en el caso de Perú, el crimen organizado se está manifestando de una forma muy perversa a través del delito de extorsión que se ha generalizado y que impide la vida normal de los ciudadanos y del comercio. Es difícil para quien sea que sea el presidente atacar ese problema y al mismo tiempo la migración. Se necesita también una buena coordinación con los presidentes de la región.
3: Paz, veamos ahora las últimas 2 encuestas que han sido publicadas, porque están mostrando un escenario bien reñido en donde, por ejemplo, aquí en el caso de Datum está Keiko Fujimori con un 52,9% frente a Roberto Sánchez, que tiene un 47,1%. Aquí la ventaja la tendría Fujimori por muy poco, pero también Ipsos lanza una ventaja para Sánchez, que alcanzaría, por ejemplo, el 50,3% de los votos frente a Keiko Fujimori con un 49,7%. ¿Cómo analizar esto en un contexto y en una región en donde además estamos viniendo de las elecciones de Colombia, en donde se pusieron en duda los resultados? ¿Algo tan reñido nos puede enfrentar ese mismo escenario el domingo?
4: Creo que la base de la... Hay distintas razones para la incertidumbre de este proceso electoral. Una de esas es que la primera vuelta tenía demasiados candidatos, 35 candidatos, entonces la candidata Fujimori ha pasado a segunda vuelta con solo el 17% y el otro candidato tuvo que pelear durante un mes para saber efectivamente quién iba a ser su contendor y la diferencia entre él y la opción tercera era mínima y él pasó con el 13%. Entonces todavía hay demasiada incerteza. Lo otro que hay que decir, Fujimori, esta es su cuarta vez en segunda vuelta y ha perdido siempre por muy poquito las 3 veces anteriores. Podemos decir que ella es una gran perdedora. Quizás lo que favorece esta, que es su cuarta vez, es que es la primera vez donde su padre no está vivo y ella está un poco menos afectada por la sombra de su padre, aunque el antifujimorismo en Perú es una fuerza importante sobre la cual ha descansado parte del apoyo que ha logrado galvanizar el candidato Sánchez.
3: Si hablamos, por ejemplo, bueno, Keiko Fujimori se enfrenta a la cuarta vez como candidata, pero también tiene la espalda, ¿no?, del fujimorismo. ¿Podría de alguna forma garantizarle esos 5 años de mandato que han sido tan, digamos, no se ha podido concretar por parte de los predecesores que tendría ella?
4: 5 años en el Perú es demasiado tiempo. Lo que sí hay que decir es que el partido de Keiko Fujimori es el partido más fuerte en el Congreso. De hecho, es el partido que afirmó buena parte del tiempo la presidenta Dina Boluarte. Pero yo creo, de todas formas, que si, entre las dos opciones, en el caso de Sánchez, si él fuera el elegido, sería para él muy difícil gobernar porque las fuerzas conservadoras dominan el Congreso. En el caso de Fujimori, es posible que ella pueda garantizar un poco más de gobernanza, pero extenderlo al horizonte de los 5 años, aunque obviamente eso es lo que ella quisiera, es un poco difícil de adelantar.
3: Bueno, vamos a revisar justamente parte de las declaraciones que entregaban ambos candidatos que enfocaron su cierre de campaña en la ciudad de Lima. Ponga atención.
2: Que acá lo importante no es tomar el camino fácil, sino es optar por el camino difícil. Y ese camino difícil pasa por buscar y no cansarnos en lograr la unidad y la reconciliación de todos los peruanos.
5: Esta noche bendita en que nuestro pueblo nos ha traído acá, estamos seguros que será el fin del caos, el fin de la señora K, el fin de asesinatos, el fin de la corrupción, el fin de la impunidad. ¡Abajo la señora mafiosa!
3: Vamos ahora al mapa de Perú para ver en qué zonas tiene ventaja cada candidato. Porque Sánchez se fortalece en el sur y sobre todo en toda la zona de los Andes, mientras que Fujimori tiene mayor votación en las zonas costeras, en la ciudad de Lima y también en las zonas amazónicas. ¿Cómo podemos, Paz, interpretar este mapa de cara a las elecciones del domingo?
4: Bueno, en medio de la inestabilidad política de Perú de los últimos 20 años y especialmente la última década, esta tensión entre las zonas rurales y especialmente andinas y el resto del país es real. Eso es un clivaje tan importante como decir izquierda y derecha. Así que no sorprende que este sea y que repite un poquito también el mapa que existía para la candidatura de Pedro Castillo. Es decir, el castillismo, de la misma forma que el fujimorismo sobrevive a Fujimori, el castillismo sobrevive a Castillo. Y lo que él representa, este símbolo del sombrero, es profundo, porque se trata realmente de zonas que han sufrido, por ejemplo, por el factor del cambio climático, hambruna, pero también problemas de agricultura de subsistencia que han afectado las vidas de estos sectores. Entonces, falta mucho por hacer en Perú. Nosotros tendemos a pensar en Perú un país que camina una senda similar a la de Chile, pero la pobreza en Perú todavía es una pobreza muy abyecta, muy dura, aún en zonas urbanas donde no hay alcantarillado, no hay electricidad. Es decir, todavía del punto de vista del combate a la pobreza, el gobierno de Perú tiene mucho por hacer.
3: Paz Zárate, abogada internacionalista, muchas gracias por esta entrevista y por este análisis.
4: Hasta la próxima.
3: Nosotros estaremos contándole todos los detalles desde mañana, desde la ciudad de Lima, y estaremos pendientes de lo que va a pasar este domingo. De momento dejamos Perú para centrarnos en algo que también tiene que ver con Chile, porque la Fiscalía brasileña imputó con 5 cargos al chileno acusado de racismo y podría enfrentar hasta 14 años de cárcel. Germán Naranjo Maldini deberá responder por delitos que atentan contra la seguridad del transporte aéreo e insultos racistas y también por amenazas a los agentes de la Policía Federal que lo detuvieron, desacato y resistencia al arresto. Este ciudadano chileno fue detenido el pasado 15 de mayo en el aeropuerto de Sao Paulo tras decirle insultos racistas y homofóbicos a un auxiliar de vuelo de la TAM. Naranjo Maldini permanece en estos momentos en prisión preventiva y aseguran que, aparte de los dichos registrados en este video que estamos viendo, también había proferido insultos contra camareras y auxiliares de limpieza y además amenazas de muerte en contra de agentes de policía.
6: Ahora. Continuamos con la información policial del momento. Desmembrado y quemándose, así fue descubierto esta tarde el cuerpo de un hombre al costado de la ruta, de una ruta en Curacaví.
7: Sí, vamos con Ignacio Román, nos cuenta más detalles de este hallazgo que movilizó al equipo contra el crimen organizado y la policía de investigaciones. Ignacio, buenas noches.
8: Muy buenas Buenas noches, claro, con una violencia que impacta al costado de una ruta que además está bastante cerca de un condominio, y esto fue a plena luz del día, pasado el mediodía, que vecinos descubren aparentemente un bulto quemándose al costado de la ruta. Cuando llega carabineros e inspectores municipales, al disipar el fuego, al disipar el humo, notan que lo que se estaba quemando era el cuerpo de un hombre desmembrado. Esto evidentemente movilizó a las autoridades competentes, a los equipos contra el crimen organizado y homicidios de la Fiscalía y, por cierto, a la Brigada de Homicidios de la Policía de Investigaciones, para poder hacer peritajes en el cuerpo y descubrir cómo es que había llegado hasta esa zona. El lugar no fue al azar, porque es un lugar que no cuenta con mucha iluminación, a pesar de que era plena luz del día, pero tampoco cuenta con cámaras de seguridad, y eso es evidentemente, presumiblemente, lo que escogieron estos delincuentes para arrojar el cuerpo ahí. Se desconoce si es que estaba muerto antes o si es que habría dado muerte en ese lugar. Eso, por supuesto, son parte de las líneas investigativas, y una teoría muy fuerte es un posible secuestro, lo dicen las autoridades, de hecho en la vocería que han entregado, porque ya se han puesto contacto con los equipos especializados de la Policía de Investigaciones para ver algún tipo de conexión con algún tipo de ese crimen, parecido a ese crimen. Pasemos a escuchar declaraciones de las autoridades que hablan un poco del lugar y de las posibles líneas investigativas.
9: Tuvimos buenas cifras de incidencia de delito local, pero estamos observando un patrón que describe que Curacaví se está convirtiendo en el patio trasero, el lugar donde el crimen organizado de Santiago está decidiendo terminar sus crímenes.
10: El cuerpo está siendo examinado por el médico criminalista de la Policía de Investigaciones. No obstante, al trabajo, lo que se lleva del trabajo científico-técnico del sitio del suceso, no hay antecedentes de alguna evidencia balística encontrada en el lugar.
11: Todas las hipótesis que tenemos hasta el momento no las descartamos en absoluto. Puede ser un secuestro. Estamos también en sintonía con la VIPE. Estamos tratando de ver si hay algunos secuestros en el momento o semanas anteriores que den cuenta de que se trate de esa una línea investigativa.
8: Ahora, ese antecedente que escuchábamos es importante. No se encontró evidencia balística en el sector, lo que hace presumible que tal vez su muerte fue antes de haber depositado su cadáver estos desconocidos en ese lugar, que no fue escogido al azar. Ya lo decía el alcalde, preocupación, por cierto, por estos lugares que no cuentan con cámaras de seguridad, que a veces son escogidos por estos grupos de delincuentes para arrojar los cuerpos. Y lo que se sabe hasta ahora es que es un hombre entre 20 a 30 años, pero los peritajes, por supuesto, para poder identificar a esta víctima, podrán acercar a dar con los autores de este macabro crimen.
6: Sí, Ignacio Román con el reporte policial del momento. Muy buenas noches.
7: Bueno, vamos a cambiar totalmente de tema. La Compañía de Aceros del Pacífico, CAP, llegó a acuerdo con la siderúrgica ASA para crear una sociedad que permita volver a producir acero verde en las instalaciones de Huachipato.
6: Sí, se trata de una resurrección de una actividad paralizada hace 2 años y que ahora podría generar más de 1,000 puestos de trabajo que se perdieron.
12: Don Jaime trabajó en Huachipato desde 2008 y le tocó uno de los momentos más dramáticos en la historia de la siderúrgica, el apagado definitivo del alto horno.
13: Ha sido un honor trabajar con un grupo de personas con tanto talento.
12: El fin de la histórica usina de Huachipato, productora de aceros de alta calidad en base a mineral de hierro, lo que acabó con equipos de trabajo de años.
14: Muchos compañeros llorando, claro, por su familia, muchas personas jóvenes, con familias grandes, con niños en la universidad. No, fue fuerte, muy fuerte.
12: El cierre implicó el despido masivo de trabajadores y una crisis económica. Fue esta semana cuando se conocieron las negociaciones entre CAP y la siderúrgica ASA, el otro gran fabricante de acero en Chile, que recicla fierro en un proceso considerado verde por el uso de altos hornos eléctricos y no en base a carbón. El acuerdo incluye la venta del 20% del actual terreno de Huachipato, la parte donde están sus instalaciones dedicadas a la producción de acero, a ASA, reteniendo CAP un 15% de las acciones.
15: Sin ninguna duda nos permitirían construir un polo de desarrollo en el Biobío, donde realmente se produzca un acero verde, un acero sostenible.
16: Une de manera muy natural las capacidades de ambas compañías. Por una parte, la experiencia en el proceso productivo de ASA, y por otra, la infraestructura estratégica disponible en Huachipato.
12: Los trabajadores que aún están en la nómina fueron los primeros notificados.
17: Una gran noticia para todos. Hay mucha gente desde afuera que nos está llamando, nos está preguntando, está pensando en volver?
18: Esta es una oportunidad, independiente que el nombre cambie, para la gente de la zona, de la región, que se ha visto muy afectada.
12: El acero verde implicará que el alto horno a carbón no regresará.
19: Hay una zona que no va a estar en el negocio, que es la zona norte, que se podría decir de materias primas, pero sí lo que es la acería y los laminadores, eso sí va a ser puesto en marcha.
12: Tras el cierre de la usina hubo contratistas que desaparecieron como empresa, de ahí que cuando se supo del acuerdo, se felicitaron. Todo indica que trabajo habrá.
20: Eso nos da la idea de que esto pronto va a surgir y el polo de desarrollo en esta planta que vemos a mi espalda, ¿cierto?, va a suceder para, bueno, venir a mitigar un poco la cesantía.
12: La reacción ante el acuerdo que creará una nueva empresa siderúrgica fue unánime.
21: Vamos a estar apoyando todo lo que sea reactivación, todo lo que sea apoyo al empleo, y es una muy buena noticia para Biobío y para el país.
22: Valoramos enormemente el cierre de esta operación, que va a permitir que en la fase de construcción tengamos 800 trabajadores y luego en la operación van a ser 500 personas estables.
23: El acero verde nos vuelve a dar un impulso para competir globalmente de igual a igual con las grandes potencias.
12: Don Jaime había seguido de cerca las noticias.
24: Y hoy día en la mañana abro y ahí estaba. Pura felicidad, ¿qué más? No importa que no sea para mí.
12: Va a postular a la nueva empresa. No verá el humo de la chimenea, pero quiere estar ahí y volver a producir el acero, esta vez verde, que Chile necesita.
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26: Hola, ¿cómo están? Bienvenidos a nuestro encuentro semanal con la cultura y el espectáculo. En esta oportunidad, recorriendo esta pequeña callecita del barrio Yungay, nos encontramos con una casona de 1920 donde se ubica Espacio Gárgola, un lugar donde convive el arte, la gastronomía y también la historia. Vamos a recorrer juntos este lugar lleno de detalles, pero también lo vamos a musicalizar contándoles que Robbie Williams regresa a nuestro país en el mes de septiembre. El ex chico malo del pop británico Robbie Williams volvió a los estantes con Britpop, su 13º álbum de estudio, un trabajo atrevido y con una gran riqueza melódica que le permitió reconectar con el muchacho que solo quería entretener.
27: Let's just go back to the start. It's 1995. I've just left Tate. What is the album that I would make now knowing what I know?
26: Britpop, sin sonar retro, reflexiona sobre la identidad después del estrellato y cómo volver a los orígenes puede ser el camino más valiente.
27: I'm jumping from this into another project which is solely for me. And that's exciting.
26: Si creciste en los 90 o simplemente echas de menos esos grandes éxitos que podías cantar a todo pulmón con esa magia que sigue vigente, la gira llegará al Estadio Bicentenario de la Florida el próximo 27 de septiembre. Este lugar está lleno de rinconcitos que guardan una historia y también un momento para hacer una pausa. Ustedes no la hagan, vayan a nuestra cartelera.
28: La experiencia inmersiva Frida Kahlo propone un recorrido por las 130 obras que en 40 minutos mezclan proyecciones en 360 grados con luces, sonido y una banda sonora especialmente diseñada para conocer la obra de la célebre artista mexicana.
29: ¡Ay, no es la bifurcación!
28: Una de las grandes historias de amor de todos los tiempos llega por primera vez a escena con un elenco nacional. La versión teatral de la célebre película Los Puentes de Madison narra el intenso romance de una dueña de casa y un fotógrafo que marcará el rumbo de la vida de ambos para siempre.
30: ¿No será este un buen lugar para educar a los adultos?
28: Jazz Bajo Cero es un destacado festival de invierno organizado por la Corporación Cultural de la Florida. En esta cuarta edición tendrá bandas destacadas como la Conchalí Big Band, Atelier del Colegio Sol de Illimani, Deep Orange y Cristian Galvez.
26: Nuestro recorrido nos lleva por lugares con mucha historia, pero además como galerías de arte, objetos, tanto que descubrir y sobre todo disfrutar de una variada gastronomía. Vamos a seguir este recorrido juntos, pero también les queremos contar que Daniel Muñoz protagoniza Mil Pedazos, la película más desafiante de su carrera.
0: La culpa es la que lo motiva a este desenlace, a quedarse ahí. Es lo bonito del cine, que te lleva a territorios que son útiles para reflexionar frente a un hecho. Y la idea de esta película es que la gente reflexione, no quedarse en las soluciones, sino que ofrecer interrogantes.
1: ¡Isabel! ¡Isabel!
0: Creo yo que lo más importante y difícil fue interactuar con Emilia. Porque estábamos jugando, ella también jugaba, pero jugar a niveles de presentar la muerte.
26: Espacio Gárgola ha sido fundamental para la recuperación del barrio Yungay. Además, aquí se combinan todos los elementos sensoriales, artísticos y también gastronómicos. Una experiencia realmente extraordinaria. Ustedes van a ir a ver a Arjona en una de sus 10 fechas que comienzan hoy.
2: Sé que dices que tienes 20 cuando tienes 36.
26: Lo que el seco no dijo se llama la gira que trae de regreso a esta verdadera residencia Ricardo Arjona aquí en Santiago. Nosotros nos estamos despidiendo y nos quedamos con la sensación de haber descubierto aquí en Espacio Gárgola un verdadero tesoro escondido en Santiago. Ustedes escaneen este código QR para más noticias de cultura y espectáculo y nos encontramos muy pronto para descubrir más patrimonio de nuestra ciudad. ¡Chao!

0: Ya volvemos con 24 horas central.
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5: Estamos de regreso en las noticias para contarles esto que es francamente inaudito y grave. Esta noche hubo un tiroteo al interior de una iglesia en Rancagua. Se reporta a esta hora que hay al menos un herido en el templo.
6: Sí, en este espacio habría varios sacerdotes y también feligreses. Rodrigo Sierakis, desde la región de O'Higgins, nos amplía esta noticia. Rodrigo, muy buenas noches.
5: Buenas noches, Rodrigo.
7: Hola, ¿cómo están? Buenas noches. Así es, una situación bastante grave la que se está viviendo al interior de esta iglesia, el Divino Maestro, que está en el sector poniente de Rancagua, donde hace aproximadamente 2 horas estaba terminando una misa al interior de este recinto, una misa en honor precisamente a un sacerdote y a una mujer que había fallecido en el sector poniente de Rancagua hace algunos días, diría yo, poco más de una semana, cuando repentinamente ingresan 2 sujetos armados hacia el templo y disparan en contra de una persona que era precisamente el hijo de la mujer que había sido asesinada en el centro de la ciudad. Esta persona está herida, fue trasladada al Hospital Regional de Rancagua. No sabemos la gravedad de lo que ocurrió y hace pocos minutos también tuvimos la oportunidad, llegamos minutos después de lo ocurrido, de conversar con el sacerdote, quien en general nos entregó el testimonio de lo que estaba pasando. Él decía que estaba en una convivencia tras esta misa, recordando al sacerdote, a la mujer fallecida, cuando repentinamente entran un sujeto, primero armado, después otro, que le dispara a esta persona, a este joven al interior del recinto, y posteriormente el otro intenta rematarlo en ese lugar y se dan posteriormente a la fuga. Hasta ahora, como ustedes ven en las imágenes, hay un intenso operativo por parte de carabineros. En minutos llega la fiscalía, porque esta situación está en desarrollo, y gran parte de los feligreses que estaban en el lugar, por supuesto, salieron de este sitio. Del interior de la iglesia se están realizando algunos peritajes y si también cuántas balas se dispararon en este lugar. Algunas personas me han señalado que son 7, otras personas dicen que son 12. No hay una información porque no hemos tenido tampoco acceso a conversar con carabineros que entregue un reporte oficial de lo que está sucediendo en este lugar. La persona herida fue trasladada al Hospital Regional de Rancagua. No sabemos la consideración de sus heridas y al interior de este recinto se están haciendo algunos peritajes. Vamos a escuchar declaraciones que obtuvimos al llegar a este lugar. Hablamos con el sacerdote, quien había realizado la misa, conversó en exclusiva con nosotros hace pocos minutos, y esto fue lo que señaló, este hecho realmente increíble que ha sucedido al interior de una iglesia aquí en Rancagua. Escuchemos sus declaraciones.
8: Estábamos compartiendo en la parte posterior del templo por los 30 años del padre Ricardo, una torta, café y demás, cuando entra el hijo de esta mujer corriendo, y detrás estaba siendo perseguido por 2 personas. Una de ellas empezó a percutar disparos dentro del templo en contra de este joven. 2 de ellos lo impactaron. Esta persona herida intentó escapar hacia la sacristía. Uno de los antisociales, al vaciar su arma, sale y entra un segundo que empieza a patear la puerta de la sacristía, y es que esta persona ingresa herida a la sacristía, cierra la puerta. El otro intenta alcanzarlo, empieza a patear la puerta, al no poder ingresar, percutó 5 disparos en contra de esa puerta.
6: Sí, Rodrigo, recogiendo un poco lo que decía el párroco, más tu relato, claro, aquí dan muerte al hijo de la mujer que estaba siendo velada, una mujer que fue asesinada hace algunas jornadas, todo da cuenta, y aquí se repite un escenario que a esta altura ya parece lamentablemente cliché en nuestro país, el famoso ajuste de cuentas. Todo hace indicar que por lo menos va hacia allá.
7: Bueno, lo que pasó, la persona está herida, no está fallecida, está herida y fue trasladada a un centro asistencial. Y esa, efectivamente, mira, yo me tocó reportear este hecho de la muerte de esta mujer, que estas son informaciones preliminares. Era una mujer que fue asesinada a tiros en un sector poniente de la ciudad, y desde allí en adelante se estaba desarrollando una investigación respecto a tu muerte. Coronel Rebolledo, estamos en vivo para 24 horas. ¿Qué antecedentes maneja de esta situación? ¿Los sujetos se dieron a la fuga? ¿Están detenidos? ¿Qué ocurre en este momento?
9: Así es, estamos realizando las primeras diligencias. El fiscal ya dispuso trabajo de sitio de suceso por parte de la BDI. Carabineros se constituyó en el lugar, prestó auxilio a la víctima. La víctima en este momento está siendo atendida en el centro asistencial. Afortunadamente está sin riesgo vital hasta el momento. Hay testigos que indican que personas desconocidas llegaron a rostro descubierto y efectuaron unos disparos en contra de esta persona.
10: Señor Rebollido, ¿hay relación entre el homicidio de una mujer en el centro de la ciudad, porque entendemos que era el hijo el que fue atacado, es una especie de ajuste de cuenta? ¿De qué manera se sigue la investigación aquí?
9: Claro, la investigación la lleva el Ministerio Público. Hasta el momento, por testigos, indican que sería familiar de la persona fallecida, que me indica usted, y toda la investigación se está recién cursando para establecer el motivo y las circunstancias de este lamentable hecho.
10: ¿Existen cámaras de seguridad al interior del recinto?
9: Eso se está verificando. Como le digo, viene personal de la PDI, de la Fiscalía ECO, para efectuar las investigaciones de este caso.
10: Llama la atención la violencia de esta situación, un hecho pero que nunca se había visto, al menos en esta región, y el nivel de violencia de los sujetos. O sea, entra uno, le dispara, luego entra otro, intentando rematarlo al interior de una iglesia.
9: Llama la atención las circunstancias del hecho, y se está esclareciendo a través de testigos y a través de posibles cámaras que hayan aquí en los alrededores. Hay señales también de que habían llegado en un vehículo estos individuos y se está trabajando también para la identificación de este vehículo.
10: Aparentemente habría puede ser un ajuste de cuenta, alguna relación con hechos que tengan que ver con drogas, porque da la impresión, era un recuerdo de la mujer que había fallecido. En realidad los tipos tenían alguna información de lo que estaba pasando acá.
9: Así dicen testigos que son solamente familiares de esta persona y que se está investigando las causas y los motivos de este lamentable hecho.
10: Al menos lo habrían reconocido, ¿no?
9: Así parece. Como le digo, está recién empezando la investigación y todo se va a esclarecer una vez que ya tengamos la medio de prueba correspondiente.
10: ¿Finalmente perfecto el estado de salud de la persona que está en el hospital?
9: Hasta el momento fuera de riesgo vital, está siendo atendido, como le digo, en este momento, y estamos a la espera del resultado de su atención.
10: ¿Y cuántos disparos recibió? ¿Cuántos disparos fueron percutados por este sujeto al interior de la iglesia?
9: Fueron varios disparos. Estamos estableciendo a través de las señales que quedaron en el lugar. Y al parecer el lesionado tendría dos impactos en sus extremidades inferiores.
10: Bien, coronel Rebolledo, que es el prefecto de Cachapoal, dando las declaraciones para 24 horas de lo que acaba de pasar en este lugar. Esta es una noticia que está en desarrollo, por supuesto. Ustedes ven que recién está llegando la policía hasta el lugar. Viene eco de la fiscalía también a hacer levantamiento.

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Aparte tenemos otras premios para el cumpleañero. Aún estamos esperando el cumpleañero el día de hoy y tenemos también otros auspiciadores que ya nos van a pasar porque se vienen integrando el día de hoy dos auspiciadores más a lo que es este bailable. Más 569-20-64-89-49. Somos La Movida Chile en la 90.9. Vamos a dar el pase a DJ Max, ¿sí? Con todo el power, con todo el poder y con toda la fuerza. Ahora sí, DJ Sea, le cede el mando a DJ Max para comenzar a disfrutar y a explorar la música que dice y suena así.

Continuamos a esta hora de la mañana junto a... Hoy parece que estoy haciendo el matinal, ¿eh? De la noche, 22 horas con 24 minutos. 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Nosotros continuamos en esta gran jornada. Tenemos ahí unos par de mensajes, poquito. Oye, chiquillos, ¿qué les pasa a la sintonía? Di a la gente, por favor. Yo sé que hay mucha gente conectada, ¿eh? Pero atrévanse a compartir con nosotros al más 569-2064-8949. Nosotros continuamos con la música de DJ Max en esta jornada. Arriba, arriba, arriba, arriba, arriba, arriba, arriba.

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Ay, qué enamorados estamos todos acá. Estamos en el aire, estamos totalmente enloquecidos con esta música del año 1990. Ah, por ahí un reggaetón noventero, ¿o no? ¿No? ¿2000 no va? 2000. Ah, ya, del 95 al 2008, ¿ya? ¿Cómo se llama lo que estamos sonando esto? ¿Macano será? ¿Mecano? ¿Macano? Ay, ay, ay. Amigas, amigos, más 569-2064-8949. DJ Max, se lo está quedando dormido, ¿ah? Deberíamos cambiar un poquito la fandulía. Coloquemos una sonorita, la gente está viendo. Algo sonoro. Tiene algo sonoro, ¿no? Que le suene. Comió por otro día, ¿no? Ya, nosotros vamos a continuar con nuestros auspiciadores en esta gran jornada. 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Si baila cachete con cachete, ¡ay, qué rico! Pechito con pechito, ombligo con ombligo. ¡Oye! Esta música es para bailar con los bautizos ahí, con la familia, con los primos, con las primas. Todo pasando, ¿ah? ¿Eh? No. Sí, vamos. Cachete, quedó pegado. ¡Ah! ¡Ah! Vamos, seguimos, DJ Max, en esta noche, ¿eh? A bailar. 10:36 y la 90.9, la movida Chile.

Y continuamos en vivo y en directo. 22 horas con 44 minutos. Y la movida Chile, somos 90.9 en frecuencia modulada. Suenan los chinchineros. La movida Chile.cl en esta jornada en vivo y en directo. Recuerda que estamos regalando un pack de chela, más 2 kilos de limones de Comercial Rico y Suave. Tenemos más premios de nuestros auspiciadores. 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Seguimos, D-Max. ¿Está aburrido, D-Max? Ahora sí que sí. Esto dice y esto suena más o menos así.

0: mariposas amarillas. Ay, mariposón. Con las palmitas arriba. 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Amigas. A las amigas hay que invitar a la gimnasia, ¿eh? Y a nuestros amigos también. ¿Qué te parece? ¿Qué te parece, DJ Max?
1: Sí, estoy de Belti.
0: Dale, Belti. 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
0: 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Ya. Estoy acabando. Me voy. Ya, más 569-20-64-89-49. Sigamos disfrutando en la movida de la 90.9. 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

Ya. Vamos a esta hora de la noche, 23 con, por acá, 23 con 7 minutos en esta jornada, en esta gran jornada de Bailable en vivo, en directo. Tenemos 14 grados en la temperatura, pero con una sensación térmica muy fría. Fría, más o menos como 9 por ahí, entre 9 y 10 grados, ¿ah? Por aquí estamos calentitos, todos juntitos, abrazaditos, ¿ya? Recuerden nuestro WhatsApp, más 569-20-64-89-49 para que participe por la chela, el pack de chela, más 2 kilos de limones para pasar este resfriado, para que pase la chela por la garganta, despacito ahí, y pueda ahí afinar, ¿cierto?, los detalles para la garganta, ¿ya? Amigas, amigos, seguimos disfrutando de la música, de las canciones en esta gran jornada. Línea abierta en la 90.9.

0: Ya nomás, 11:24 en nuestro tercer bloque de la noche. Día 5, saludamos a Salvador. ¿Ya? Yo tengo un amigo que se llama Salvador, ¿ah? Saludamos al hijo de nuestro gran amigo Joaquín Sangüesa, ¿cierto? El pequeño se llama Salvador. Saludos para Salvador, que el día de hoy está de onomástico. Hoy día viernes 5 de junio del 2026. Nosotros continuamos disfrutando y alentando a la gente que está haciendo la previa antes de ir a carretear, por supuesto, en día viernes. Porque para carretear, para la juventud, no existe el frío, no existe el calor, no existe nada. No hay barrera para poder salir a disfrutar, ¿cierto? Y como siempre, estamos acá en la 90.9 Paraíso. Paraíso, paraíso, paraíso, paraíso, paraíso. Oye, teníamos por acá... ¿Quieres casarte, DJ Max? 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
0: 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Seguimos con Ingrata en la 90.9. Somos la

0: ¿Cómo dice? ¿Cómo dice? ¿Cómo suena? 23 horas con 37 minutos en vivo y en directo. Se nos va. Acabó Digimax. Se despide en vivo y en directo. Un saludo a la gente. Gracias por su participación el día de hoy. Digimax. Unas palabras para el público lajino, san rosentino y de toda la región del Biobío que nos está sintonizándonos en esta jornada de día viernes. Tus palabras, por favor. A ver, acérquese un poquito más acá.
1: Arde, papi.
0: ¿Qué le pareció la jornada de hoy?
2: Excelente, maravilloso.
0: Nosotros seguimos hasta el amanecer, obviamente, pero usted duró poco. ¿Usted demora poco?
2: No, lo que pasa es que tengo una contratación, ahora a las 12 y algo tengo una contratación, así que tengo que asistir a un evento de apoyo de un colega por ahí. Apoyo de un colega, así que tengo que ir allá a trabajar un ratito con apoyo.
0: Sí, y después, que nosotros estamos hasta las 7 de la mañana acá en la radio. ¿Usted va a regresar o se va a su casa?
2: No, si regreso voy a apoyo nomás. Ya más o menos como las 3, 4 de la mañana ya vengo a apoyo para acá en la radio.
0: ¿A apoyar o a poner?
2: Las dos cosas, apoyar y a poner.
0: Yo creo que sí, por ahí va la cosa. 11:38, yo digo 11, ustedes dicen. Entonces, ¿cierto?
2: O si no, 10 más 1.
0: 10 más 1. Amigas y amigos, día 5 de junio del 2026. Hoy estuve de cumpleaños el día lunes, nadie me saludó, ¿eh? Nadie. Día 1 de junio, Rubén Darío que les habla en estos momentos. Estuve de cumpleaños el día 1 de junio, así es, cumpliendo 35 años. Soy mayor de edad. 35 años cumple que les habla en esta jornada de Bailable en la 90.9. Amigas y amigos, seguimos nosotros compartiendo música, canciones en vivo y en directo. En vivo, en directo, te acompaña DJ Sea. Amigas, amigos, nosotros en la 90.9 seguimos disfrutando. Recuerda, estamos hasta el amanecer bailando en la 90.9 para todo Chile, disfrutando de los éxitos musicales. Somos 90.9, somos La Movida Chile. Suena DJ.

disfrutando de la música en vivo y en directo a esta hora de la noche. 11:11:11 con el 46 minutos en vivo y en directo. Recuerde que la Movida Chile funciona las 24 horas del día y nosotros programando música en vivo y en directo hasta el amanecer. Hasta el amanecer. Haremos el amor. Ay, ay, ay, qué rico, mami. Ya no más, chiquillos. Nosotros vamos a continuar totalmente en vivo y en directo a la 90.9, lamovidachile.cl. 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Muchos auspiciadores que hacen posible que estemos hasta esta hora disfrutando de la música bailable el día viernes. Y obviamente saludar el día de hoy a Salvador, que está de onomástico el día de hoy. Salvador. Tenemos ahí unos saluditos por acá, por el celular, agradeciendo la sintonía. Recuerda, el número de la radio es el más 569-2064-8949. ¿Quién les habla acá en vivo y en directo? Es Rubén Darío, en la sala máster de sonido, el rey, el único, el grande, el nuestro, DJ Sea, el rey de la perilla, que nos acompaña día y noche acá en La Movida Chile. Vamos ahora ¿con quién? De marchar, estarás conmigo, ¿hasta cuándo? Hasta el amanecer. Yo les dije, chiquillos, quisiera volver como ayer. El llanero de Ñuble, vamos con el llanero de Ñuble, somos la 90.9.

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1: Son las 11 de la noche con 56 minutos.
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1: Son las 12 de la medianoche con 27 minutos.
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3: Son las 12 de la medianoche con 59 minutos.
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1: Es la 1:00 a.m. con 25 minutos.
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0: Es la 1 de la mañana, con 56 minutos.
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1: Son las 2 de la mañana con 28 minutos.
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0: Son las 3 de la mañana con 26 minutos.
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0: Son las 3 de la mañana con 59 minutos.
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1: Son las 4 de la mañana con 28 minutos.

0: las 4 de la mañana con 56 minutos.
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3: Son las 5 de la mañana con 55 minutos.
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0: Son las 6 de la mañana con 26 minutos.
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1: Son las 6 de la mañana con 56 minutos.
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0: Son las 7 de la mañana con 26 minutos.
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2: Son las 7 de la mañana con 57 minutos.

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1: Son las 8 de la mañana con 28 minutos.
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0: Encuentran cuerpo sin vida de joven que cayó a las aguas del canal fiscal en la comuna de Quilleco. Bomberos confirmó que fue encontrado en las aguas del canal Laja, al interior del ex fundo El Diuto. Durante la tarde de este jueves, voluntarios de bomberos y carabineros desplegaron un amplio operativo de búsqueda tras la desaparición de un joven que cayó al cauce del canal fiscal de Quilleco. Un joven identificado con las iniciales FR fue encontrado fallecido la noche de este jueves tras horas de intensa búsqueda por parte de los equipos de emergencia de la comuna, luego de caer a las aguas del canal Laja en el sector Diuto de la comuna de Quilleco durante la tarde de ayer. Bomberos de Quilleco confirmó que el cuerpo fue encontrado cerca de las 21 horas con 10 minutos sin vida al interior del canal Laja, precisamente en las inmediaciones del ex fundo Diuto, lote A, donde, según información preliminar, habría quedado atrapado entre estructuras de hormigón y fierros presentes en el lugar. Según información confirmada por bomberos de Quilleco, las labores de rescate se concentraron en las inmediaciones del canal fiscal del sector Diuto y se extendieron hasta su intersección con el canal Laja durante varias horas mientras se realizaban coordinaciones para disminuir el caudal de agua y facilitar el trabajo de los equipos de emergencia. El aviso de su desaparición se registró minutos antes, a las 15:30 horas, tras haber caído, por razones que son materia de investigación, a las aguas del canal fiscal de Quilleco, sector Diuto. En ese momento, el joven habría sido arrastrado por la fuerte corriente ante la vista de las personas que se encontraban en el lugar.
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2: Son las 8 de la mañana con 56 minutos.
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1: Son las 9 de la mañana con 26 minutos.
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0: Durante la tarde de ayer jueves se produjo un volcamiento de un camión tolva, cuyo conductor fue asistido y trasladado a un centro asistencial. Un accidente de tránsito se registró la tarde de ayer jueves en el cruce de la ruta Q90 con la ruta Q20, sector Puente Perales, comuna de Laja, luego que el conductor de un camión tolva perdiera el control del volante. A consecuencia de lo anterior, se produjo un semivolcamiento, por lo que acudieron equipos de emergencia que asistieron al chofer y lo trasladaron hasta un centro asistencial. El carácter de sus lesiones se desconocía hasta el cierre de esta nota, debido a que su estado general se mantenía en evaluación. Según los antecedentes, la empresa a cargo del vehículo gestionaba una grúa para su retiro. El accidente ocurrió en la ruta que conecta a la autopista Ruta 5 Sur con la ciudad de Laja, a la altura del cruce Puente Perales con la ruta Q20, Los Ángeles-María Dolores. En el rescate del conductor colaboraron bomberos, SAMU, carabineros y personal de seguridad ciudadana.
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2: Son las 9 de la mañana con 55 minutos.
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Que ya...

0: Son las 10 de la mañana con 26 minutos.
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0: Norma, furor, ¿no?
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Vamos a la música. Los Lumaquinos Alegres, junto al barrio comercial Avenida Los Ríos, acá en Radio La Movida Chile.

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Soy Chelo Cutiño, director, vocalista y guitarrista de la banda ranchera Los Reales de Pantanillo, de la comuna de Laja. 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
1: Son las 10 de la mañana con 56 minutos.
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11 de la mañana con 5 minutos, 11 con 5 minutos, 10 grados tenemos a esta hora en el centro de la ciudad y llegaremos a una máxima de 13 grados el día de hoy. Medio nublado, que así como vamos a estar hoy día, ¿no? Con poquitito viento, no más allá de 10 o 15 kilómetros por hora. Viento nada. Claro, esto sucede cuando hace mucho frío, la gente prende todas sus estufas a leña y como no hay viento se mantiene, pero no está tan helado, ¿no? Vamos a llegar a los 13, no, igual va a ser un día frío, nada que decir. 13 grados como máxima la jornada del día de hoy. 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Los Cuatreros del Sur, Pasito Perrón. 11 de la mañana, 7 minutos. Continuamos en Radio La Movida Chile en este sábado 6 de junio. Saludamos a Norberto, ¿eh? Norberto está de onomástico. Los Géminis están de cumpleaños por estos días. Y la farmacia de turno hoy hasta las 21, Farmacia Laja Salud. La música continúa a esta hora. 11

Amigos de Radio La Movida de la comuna de Laja. Soy Francisco, percusionista del grupo Pasión Ranchera de la comuna de Angol. En esta ocasión quiero dar un gran saludo a toda la audiencia de esta prestigiosa radio como lo es Radio La Movida. Y aquí le dejamos uno de nuestros éxitos.

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1: Son las 11 de la mañana con 26 minutos.
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3: Continúa trascendiendo este fin de semana, este sábado, este nuevo fin de semana que estamos compartiendo en Radio La Movida, junto al barrio comercial Avenida Los Ríos. 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

Hola, queridos auditores de Radio La Movida, soy Benjamin y en esta ocasión quiero presentarles mi nueva canción original, así que espero que la disfruten y les guste mucho. Un saludo para todos los auditores de Radio La Movida, de parte de Benjamin y su banda Ranchera.

Continuamos compartiendo la tarde ya, a 14 minutos de la tarde, eso es, aún estamos en la mañana, nos quedan 14 minutos todavía, 14 para el mediodía, para entrar al pasado meridiano, junto al barrio 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Hay feriados irrenunciables y feriados normales. Los feriados normales, ahí el patrón le dice trabaje o no trabaje. No, eso ya lo tenemos claro, ¿no es cierto? Se trabaja o no se trabaja, eso depende del empleador. Los feriados irrenunciables fueron gestados para que la gente pudiera realmente tener días libres sin tener que depender del jefe. ¿No? ¿Y cuáles son esos? 18 y 19 de septiembre, para que la persona pueda descansar, celebrar las fiestas patrias, estar con la familia. 25 de diciembre, que es para que pueda pasar la Navidad con su familia. 1 de enero, que es para que pase el Año Nuevo con su familia, o con quien quiera. Y el 1 de mayo, que es el Día del Trabajador también, para que tenga un merecido descanso, celebrando el Día del Trabajo. Bueno, esos son los 5 días irrenunciables que tenemos en nuestro país y los demás son días que se pueden trabajar, que hay un 21 de mayo, por ejemplo, que le hacen trabajar igual, si trabajan en un supermercado, en un mall, qué sé yo. Bueno, pero ahora se está barajando y está avanzando la idea de anular los irrenunciables. O sea, que en el fondo usted trabaje el 18 de septiembre, que trabaje sí o sí, si el patrón así lo requiere, el 19 de septiembre, el 25 de diciembre, la Navidad, que trabaje el Año Nuevo, que trabaje el 1 de mayo, que trabaje todos los días del año, si es así lo que el empleador quiere. Claro, están las horitas extras y esas cositas, pero ya no habrían feriados obligados. O sea, usted puede trabajar Año Nuevo, Navidad, fiestas patrias, chao, ¿no? Eso está avanzando bastante, fíjese, a nivel parlamentario, para quitarnos los días irrenunciables. ¿Qué piensa usted? ¿Será conveniente que no tengamos derecho a ningún feriado, que todos los días se deban trabajar? ¿Cómo ve eso? Bueno, me acuerdo de esa historia en que llega el patrón de vuelta de vacaciones en un tremendo auto Ferrari maravilloso. Y el empleado le dice: oiga, jefecito, se pasó, tremendo auto, maravilloso, maquinón, lo felicito, se pasó, qué envidia. El patrón lo mira y dice: mira, pues hombre, ahora que lo irrenunciable van a desaparecer, los feriados, te voy a decir algo. Si tú te pones las pilas, trabajas Año Nuevo, trabajas Navidad, trabajas fiestas patrias, fin de semana, haces horas extras, te pones la camiseta con mi empresa, te pones la camiseta con nuestro trabajo, te aseguro que el próximo año me compro otro igual.

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1: Son las 11 de la mañana con 56 minutos.
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Continuamos con la música y las canciones del barrio comercial Avenida Los Ríos en este sábado fin de semana junto a nuestros amigos de Avenida Los Ríos. 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Continúa la música y las canciones del barrio comercial Avenida Los Ríos, acompañándole todos los sábados. 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A esta hora con la música y las canciones en Radio La Movida Chile, todos los sábados. El programa exclusivo hasta las 13 horas del barrio comercial Avenida Los Ríos.

Y antes de irnos a la música, 12 horas con 7 minutos, 11 grados a esta hora, la máxima serán solo 13, hoy día va a ser un día más o menos helado, pero tenemos tremendas promociones. 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Buena promoción para este fin de semana en Avenida Los Ríos, barrio comercial. 12 horas con 9 minutos, mi último amor, dice J.R.

soy Ricardo Gómez, acordeonista y vocalista del grupo Los Rancheros de Plata, y le quiero enviar este cariñoso saludo a todos los auditores de Radio La Movida y a todos quienes trabajan en esta prestigiosa emisora. Para todos ustedes, con mucho cariño, acá les dejo este siguiente éxito musical de nuestra agrupación.

Hola amigos, soy Fran, animador y director de Los Machos de la Cumbia, y quiero saludar a la radio La Movida y por supuesto a todos sus locutores. Y ahí le va otro éxito de Los Machos de la Cumbia.

12:21, continuamos junto al barrio comercial Avenida Los Ríos, a esta hora acompañándole como todos los sábados. 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Y nosotros continuamos también en este sábado recordándole que mañana domingo tenemos un importante encuentro deportivo de Deportes Laja, histórico choque de punteros. Con 21 puntos está Buenos Aires de Parral en primer lugar y con 19 puntos Deportes Laja, histórico en segundo lugar en la tercera B Sur. Mañana juegan en Parral sin público porque están castigados los nenes de Parral, de Buenos Aires, el estadio, por lo tanto será un choque muy importante y podemos agarrar la punta de la tabla y se armó la fiesta. Así es que muy interesante mañana este encuentro en ese lugar. Y también algunos cambios que trae el Mundial. 8 reglas nuevas que se van a implementar desde este Mundial y en adelante en todo el fútbol profesional del mundo. Por ejemplo, los arqueros no podrán tener más de 8 segundos el balón en sus manos. ¿Se acuerda que empiezan a hacer tiempo y uno dice, ya, suelta la pelota, que quedan pocos minutos? 8 segundos en la mano y el árbitro va a ir contando con los deditos, ¿ah? Los 8 segundos para que entre en juego el balón. Eso es interesante. El VAR tendrá más poder, incluso para las tarjetas amarillas, los errores, el VAR va a determinar aquello. También habrá menos tiempo permitido para los saques de banda, saque de meta, salida de jugadores sustituidos. Allí correrán los segundos, hasta 10 segundos para que un jugador abandone la cancha, para que no hagan tiempo y todo esto. Así que son muy buenas medidas. Además, el árbitro va a andar con cámaras en los brazos, en el pecho, para ir viendo cómo va a ir visionando o viendo la jugada, ¿no es cierto?, para un criterio más a fondo. Muy interesante, esto se implementa en el Mundial que comienza la próxima semana, que se desarrollará en México, Estados Unidos y Canadá. 12:23, nos vamos a la música antes de irnos a nuestra galería comercial junto al barrio comercial Avenida Los Ríos. Mis dos mamás, JR.

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1: Son las 12 del mediodía, con 26 minutos.
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5: 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Continuamos en Radio La Movida Chile, 90.9, las 24 horas del día, programando la música entretenida para usted, en especial en los sábados en la mañana, porque se pone muy entretenido, porque cada sábado estamos junto a Barrio Comercial, Avenida Los Ríos, compartiendo con usted con todos los servicios que entregamos. 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
1: Son las 12 del mediodía, con 56 minutos.
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1: Es la 1:00 p.m. con 29 minutos.
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1: Es la 1:55.
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1: Son las 2 de la tarde con 26 minutos.
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0: 2 de la tarde con 54 minutos.
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0: Las 3 de la tarde con 26 minutos.
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1: Son las 3 de la tarde con 56 minutos.
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0: con 26 minutos.
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0: 8:56.
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0: Son las 5 de la tarde con 26 minutos.
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1: Son las 5 de la tarde con 56 minutos.
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1: Son las 6:26.
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1: Son las 6 de la tarde con 57 minutos.
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0: Son las 7 de la noche con 28 minutos.
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0: Son las 7 de la noche con 57 minutos.
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